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Camina plácido entre el ruido y la prisa y piensa en la paz que se puede encontrar en el silencio. En cuanto sea posible y sin rendirte, mantén buenas relaciones con todas las personas. Enuncia tu verdad de una manera serena y clara y escucha a los demás, incluso al torpe e ignorante. También ellos tienen su propia historia. Esquiva a las personas ruidosas y agresivas, ya que son un fastidio para el espíritu. Si te comparas con los demás, te volverás vano y amargado, pues siempre habrá personas más grandes y más pequeñas que tú.

Disfruta de tus éxitos lo mismo que de tus planes. Mantén el interés en tu propia carrera. Por humilde que sea, ella es un verdadero tesoro en el fortuito cambiar de los tiempos. Sé cauto en tus negocios, pues el mundo está lleno de engaños. Mas no dejes que esto te vuelva ciego para la virtud que existe. Hay muchas personas que se esfuerzan por alcanzar nobles ideales. La vida está llena de heroísmo. Sé sincero contigo mismo. En especial, no finjas el afecto y no seas cínico en el amor. Pues en medio de todas las arideces y desengaños, es perenne como la hierba. Acata dócilmente el consejo de los años, abandonando con donaire las cosas de la juventud. Cultiva la firmeza del espíritu para que te protejan las adversidades repentinas. Muchos temores nacen de la fatiga y la soledad. Sobre una sana disciplina, sé benigno contigo mismo. Tú eres una criatura del universo. No menos que las plantas y las estrellas, tienes derecho a existir.

Por eso debes estar en paz con Dios, cualquiera que sea tu idea de Él. Y sean cualesquiera tus trabajos y aspiraciones, conserva la paz con tu alma en la bulliciosa confusión de la vida. Aún con toda su farsa, penalidades y sueños fallidos, el mundo es todavía hermoso. Sé cauto, esfuérzate por ser feliz.

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5: Damas y caballeros, muy buenos días. Sean todos bienvenidos a la emisión número 32 del 29 de septiembre del año 2026. Les repito, buenos días, positivo, ánimo, a trabajar con entusiasmo. Hoy ya el sol impacta con una mañana fresca. Me preocupa que no veo brisa, las palmeras están quietecitas. Me imagino que en las costas de los hermosos pueblos nuestros debe haber algo de brisa, pero aquí en el casco de la ciudad, o la ciudad de Colón específicamente, tal vez hoy no se ve, pero la mañana está fresca. Si usted está manejando y ya está iniciando el tranque, agárrelo con calma mientras usted escucha Noticias 360, que le brindamos un noticiero real con los temas de Colón, pero relajado, no bajo presión, que usted sea partícipe de la opinión pública. Eso es lo que a nosotros nos interesa. Si construimos una provincia basada en estos grandes conceptos, realmente avanzamos. En Marbella Estéreo nos complace tenerle a usted como parte de nuestra audiencia. Gracias por sintonizar Noticias 360, información sin límites. Antes de anunciar el equipo de trabajo, lanzo una pregunta a las personas. ¿Quiénes conversan más, los hombres o las mujeres? Las mujeres. Pero bueno, vamos entonces rápidamente con los que hacen posible que estemos con ustedes, nuestras voces informativas.
6: Angelis McDonald.
7: Miss Ney Espinosa.
5: Juan David Ruiz de los Deportes. Ivin Harris está en los controles, el maestro de maestro. Miguel Ángel Rodríguez desde Colombia con las internacionales. Y en las calles de Colón, como siempre, está nuestro amigo y hermano Don Néstor Delgado, llevando a ustedes información continua para cada uno. Gracias. Rolando Manuel le da la bienvenida y de inmediato entramos con los titulares.
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5: A las 6 de la mañana con 6 minutos, concejales preparan proyectos para realizar obras y construcciones con la Embajada de Estados Unidos en Panamá. Esto será en los 15 corregimientos de Colón. Sin embargo, hay que prepararse con documentación correcta y clara para levantar las obras. Esto pueda que también trascienda a otros corregimientos de otros distritos. Estén pendientes los concejales. Desafiar a la naturaleza puede ser un riesgo de vida. Con las lluvias que están cayendo, si usted sabe que, por ejemplo, el área entre el corregimiento de Limón y Buenavista, Río Gatún, Guarumal, son áreas propensas a deslizamiento de tierra, tenga mucho cuidado al manejar. En las montañas del país, un helicóptero con médicos y paramédicos pueden ser la diferencia entre la vida y la muerte. Y Colón tiene montañas donde no hay ni ambulancia, ni hay lancha ambulancias, ni hay helicópteros. Y la única forma es que el SENAM preste el servicio a través de un troncal de comunicación en cada pueblito de Colón, allá en las montañas. En el mundo, Miguel Ángel Rodríguez presenta un compendio de las informaciones más relevantes de todos los continentes. Y en los deportes, ya está listo el hombre conocido como Juan David Ruiz, la Champion 360, que estará con ustedes brindando deportes 360, sobre todo de aquí, de la provincia de Colón, donde se entejen los mejores deportistas del mundo. 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Y antes de continuar con el noticiario, y como siempre todos aquí se ponen en manos de Dios, vamos con la reflexión espiritual con Rigoberto Reynolds de la Iglesia Ministerio Brazos Abiertos.
7: Buenos días. Al comenzar este nuevo día, quiero compartir con ustedes una palabra que encontramos en el Salmo 118, verso 24, que dice: en este día que hizo el Señor, nos gozaremos y nos alegraremos en Él. Gózate en el Señor y alégrate en este nuevo día. ¡Saludos!
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9: Siendo las 6 y 10 minutos de la mañana, damos inicio con la información local. Carlos Lima, presidente del Consejo Municipal de Colón, realizó una reunión con funcionarios de la Embajada de Estados Unidos en Panamá para iniciar el proceso de documentación para construir obras con fondos que administra el gobierno del país del norte. Los fondos por obras prioritarias no mayor a $25,000. Cada representante debe presentar proyectos por corregimiento. Si la obra supera los $25,000 debidamente sustentada, podría intervenir personal del Comando Sur.
10: 6:11 minutos de la mañana. Tres costarricenses oriundos de la provincia de Limón naufragaron desde el pasado 21 de septiembre del 2026 y fueron rescatados con vida en Cuango, costa arriba de la provincia de Colón. Marinos del Servicio Nacional Aeronaval trasladaron a los tres ticos hasta la base aeronaval Cristóbal Colón en Sherman para la atención médica y luego realizar los trámites para el regreso al suelo costarricense.
5: 6 de la mañana con 11 minutos. 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Vamos entonces en temas de salud, ya que hay un tema muy importante que nos atañe a todos y que muchas veces pues no estamos acorde con la realidad que se vive en nuestra ciudadanía o población completa. Hablando de ese tema, si estamos listos, me confirma el señor Irving, podemos en este momento decirle lo siguiente. Muchas personas mueren o tienen problemas cardíacos. Muchas personas viven por años con este problema cardíaco. Pero usted no sabe que muchas veces, como está su riñón, el hígado, las partes internas de su cuerpo, influyen mucho en el corazón. Por otro lado, están las personas que sufren de presión alta, de presión baja, los hipertensos, es la palabra correcta. Y es cuando, lamentablemente, las personas no tienen ese sistema básico de cuidarse y cuidar su vida, que es lo más importante. Cuide la suya, y para ello hay que tener y seguir recomendaciones médicas adecuadas y acordes a la realidad. ¿Estamos ya listos entonces? Con el SOT preparado para ustedes, ya lo enviamos a la red, don Irving Harris, ya estamos listos. Entonces, un médico nos habla de este tema, un médico del Ministerio de Salud. Escuchemos las recomendaciones.

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2: 6:19 minutos de la mañana y continuamos con información local. La irresponsabilidad de decenas de moradores que viven a orillas de la quebrada Fantasma pone en riesgo a transeúntes y conductores a lo largo del corregimiento de Cativá. Basura, lavadoras, refrigeradoras dañadas, hasta pedazos de chasis y carrocerías de autos inservibles representan el caudal, sobre todo en temporada lluviosa. Es triste ver cómo la sociedad critica una y otra vez cuando somos nosotros mismos los irresponsables de contaminar ríos y quebradas dentro de la provincia.
3: 6:19 minutos. Hace 10 años una familia colonense murió en la autopista Panamá-Colón y 10 años después, el pasado sábado 26 de septiembre, se reportó la muerte de un hombre colonense en la autopista frente al colegio IPT de Chilibre. Según amigos, esta última víctima era familiar de las personas que murieron en el accidente de hace 10 años. Esto ha causado dolor a los vecinos de Costa de Oro, donde vivía el hombre que colisionó su auto contra otro vehículo.
4: 6 de la mañana, 20 minutos. 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Siendo las 6 de la mañana, 20 minutos, avanzan nuestras informaciones. Hoy ingresa al país la onda tropical 49. Se le pide a la población tomar las medidas de seguridad, ya que todas las provincias se han visto afectadas y hasta se han registrado muertes por ahogamiento y actividad eléctrica en antiguas ondas tropicales que han afectado a la población. 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
2: Tras diversos operativos que llevan a cabo los estamentos de seguridad en Colón, unidades ciclistas de la Policía Nacional detienen un vehículo en calle 11, Domingo Díaz, donde iban a bordo 3 personas. Al momento de la revisión, se decomisa un arma de fuego, proveedores, municiones, presunta sustancia ilícita, entre otros indicios. El subcomisionado Hermógenes Argüelles brinda mayores detalles.
6: Bueno, la Policía Nacional, a través de nuestro servicio de ciclista, pues apostado acá en el sector de calle 11, Domingo Díaz, observan pues un vehículo en actitud sospechosa, le dan la voz de alto y al momento de hacerle su debida verificación, observan un arma de fuego calibre 9 milímetros, 4 proveedores, sí. Como también se logra la ubicación de 21 envoltorios de presunta hierba seca, que se presume sea la droga conocida como marihuana, como cual también 4 radios portátiles. Esta persona, al igual que los 3 personas aprendidas, van a ser puesto orden en las autoridades competentes para su debido trámite.
7: ¿Esto es parte de los resultados de la operatividad que se lleva a cabo en la provincia de Colón, unidades al servicio de la comunidad?
6: En efecto, pues las unidades durante todo el fin de semana pues estuvieron realizando diversas operaciones, tanto en los diferentes corregimientos de esta provincia, para mantener la tranquilidad y la paz ciudadana.
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3: 6:23 minutos de la mañana. Este fin de semana Colón se vistió de cultura. El epicentro fue el Centro de Arte y Cultura con la presentación de la Orquesta Sinfónica Nacional, donde las personas llegaron en familia para disfrutar esta presentación. Noticias 360 estuvo en el lugar y pudo conversar con algunos colonenses que forman parte de esta orquesta. Iván Navarro, de 23 años en la orquesta, Daniel Hall, más allá de 15 años en la orquesta, orquesta, Luis Morales, más de 13 años en la orquesta, y Joshua Ashby, más de 20 años en la orquesta. Escuchemos.
9: ¡23 años hasta el momento!
10: ¿Cómo se siente hoy de estar tocando aquí en Colón y frente a su público?
9: Bueno, agradecido de la oportunidad de estar en mi provincia, donde empecé mi formación como músico. Y bueno, un placer siempre ser parte de todo lo que represente cultura, arte, música para la provincia de Colón.
10: Háblenos un poco de las piezas que tocaron, algunas que tocaron.
9: Bueno, la primera pieza es del compositor Johann Strauss, El Murciélago. El segundo concierto, la segunda pieza, perdón, fue un concierto de corno, el compositor Glier. Y lo último fue la Sinfonía de Dvořák, Novena Sinfonía.
10: Oiga, un acto que reunió a la familia de Colón. Es muy importante que este tipo de actividades se siga realizando en esta provincia.
9: Claro que sí. Importante todo lo que sea arte, cultura, deportes, que alimenta y nos mejora como persona y es parte de todo lo que ayuda a engrandecer al ser humano.
11: Bueno, la verdad me siento muy feliz siempre cada vez que venimos a Colón. Colón tiene ese calor particular con la que siempre nos reciben acá. Siendo colonense, me siento muy orgulloso de poder representar la provincia y que el país y la nación entera sepan que aquí en Colón también consumimos buena calidad de arte y que nosotros los colonenses que estamos en la orquesta representamos esa familia de artistas que le gusta el buen arte también.
10: Anteriormente no había un lugar donde presentarse en Colón. Hoy tenemos el Centro de Arte y Cultura. Sin embargo, hacen falta más espacios también públicos para este tipo de eventos culturales, también deportivos.
11: Bueno, en realidad este es un lugar bastante virgen y no tan virgen porque se le ha sacado el jugo, como decimos nosotros, en tan poco tiempo, y esa es otra de las razones por la cual yo siempre incito a la gente a que vayan y asistan a los conciertos. Es verdad que necesitamos más espacio, pero todavía se le puede sacar mucho más provecho a este. La comunidad está creciendo y yo sé que cuando, a medida que vaya creciendo más, vamos a necesitar más espacio. Sí, eso es así.
10: ¿Cuántos años ya tiene la orquesta ya?
11: Bueno, yo entré a la orquesta en el 2005. 20 y algo. Sí, por ahí, 21. Sí.
10: ¿Un mensaje que tú le darías a los jóvenes?
11: Pues que no se aferren a las cosas que son de rápido consumo, que te dan placer inmediato, porque así mismo como viene, así mismo se va. Luchen por su sueño y recuerden que mientras más tiempo tú le dedicas a las cosas que a ti te gustan hacer, tú vas a tener mayor recompensa. Mientras más tiempo te tome también alcanzar esa meta, más larga va a ser la recompensa. Ese sería mi consejo para todos los jóvenes.
12: Bueno, sí, la viola es un instrumento muy poco conocido, aunque en los últimos años ha agarrado bastante auge. La viola es como, si te imaginas un coro, es la que hace la voz del contralto. Entonces es como la voz que acompaña en cuanto a ritmo y acompaña también en melodía. Es un instrumento que es muy cálido y también tiene una sonoridad bastante interesante.
10: ¿Qué tiempo te tomó para aprender a tocarlo?
12: Bueno, es un instrumento que dura toda la vida aprenderlo. La verdad que la viola, el violín, todos los instrumentos musicales son una característica, es un arte, un ejercicio que dura mucho tiempo. Pero para mí, poder entrar a la orquesta, o sea, me tomó alrededor de casi 15 años estudiando, preparándome para poder ingresar a la orquesta.
10: Háblanos un poco, ¿cómo te sentiste hoy tocando ante el público de Colón?
12: Wow, de verdad que es una emoción, siempre lo digo, la última vez que me entrevistaron lo dije, en mi tiempo no había espacios como estos lindos para poder expresar las artes y venir acá ahora años después y poder estar cómodo en un teatro bonito, acondicionado, con un público aplaudiendo, la verdad que es una experiencia maravillosa.
10: ¿Hace falta más espacios como esto en Colón?
12: Bueno, no nos podemos quejar. Tenemos por lo menos este y yo creo que con este podemos arrancar un movimiento de personas que se interesen por el arte. Yo animaría que faltan más espacios en otras provincias, porque nosotros como orquesta a veces cuando viajamos a otras provincias muchas veces no hay estos espacios. Como colonense me siento feliz, pero también quisiera incentivar para que en todas las provincias alrededor de nuestro Panamá también haya espacios como estos.
13: Bueno, participar en nuestra orquesta sinfónica es muy importante, es un orgullo, es como pertenecer a la Selección Nacional de Fútbol de Panamá y es una labor muy, muy interesante llevar cultura y poder cultivar el alma, el espíritu del pueblo panameño.
7: ¿Ya cuántos años tienes en la orquesta?
13: Bueno, yo tengo alrededor de 15 años en la orquesta sinfónica.
7: ¿Cómo te sentiste hoy de tocar frente a tu público en Colón?
13: Emocionado, totalmente emocionado y muy, muy contento, ya que la concurrencia del concierto fue muy buena.
7: ¿Qué mensaje le darías tú a los jóvenes?
13: Bueno, el mensaje que yo le daría a los jóvenes es que si les gusta algo, que estudien, no se quiten de la vía, manténganse firmes, permanezcan ahí metiéndole, estudiando, preparándose, que vale la pena. A su tiempo dará su fruto.
14: Mi amor, ¿qué te pasa?
15: Ay,

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3: Muy buenos días. El INPA les presenta las condiciones meteorológicas para el día de hoy, martes 29 de septiembre, la convergencia sobre el Pacífico, Costa Rica, el Caribe de Panamá y la parte norte Caribe de Colombia, interactuando con sistemas de baja presión tanto en el Caribe como en el Pacífico. Tenemos la incursión de la onda tropical número 49 de la temporada que se localiza sobre el Caribe y la parte occidental de Colombia, desplazándose hacia el oeste a 18 kilómetros por hora. A esta velocidad se espera que en el transcurso de 6 a 12 horas va a estar incursionando sobre nuestro país. Por lo tanto, para el pronóstico, la mañana de hoy sobre el Caribe, cielo de disperso a nublado, no se esperan lluvias significativas. De igual manera, sobre el Pacífico, cielo de disperso a nublado, sin lluvias significativas. Para la tarde, esperamos que se presenten aguaceros acompañados de actividad eléctrica sobre toda la vertiente del Caribe. De igual manera, aguaceros acompañados de actividad eléctrica sobre la vertiente del Pacífico. Para la noche se esperan cielos de dispersos a nublados en el Caribe sin lluvias, en tanto que para el Pacífico se esperan aguaceros acompañados de actividad eléctrica sobre el centro y sur de Veragua y sobre la provincia de Chiriquí. Las condiciones marítimas son propicias para la navegación y los bañistas en ambos litorales, tanto en la mañana como en la tarde. Las temperaturas mínimas estarán cifradas entre 14 y 21 grados Celsius, en tanto que las máximas entre 30 y 33 grados Celsius. Los índices de radiación ultravioleta entre altos y extremos. Muy bien, amigos, eso ha sido todo por la mañana de hoy. Les presentó Blas Córdoba desde el INPA. Que tengan un excelente día.

0: 6 de la mañana con 32 minutos. Un placer tenerle a usted como parte de nuestra distinguida audiencia. En breve va a escuchar una práctica, ya que la gente se prepara para los carnavales con tiempo. Pero aquí nosotros tenemos en este momento una muy buena noticia. Y es que hay muchos contactos rápidamente con la licenciada Lizzy Jovanet, presidenta de la Cámara de Comercio, Industrias y Agricultura de Colón, que tiene una muy buena noticia para la gente joven, para la gente que busca avanzar en Colón. Hacemos contacto con ella. Licenciada Lizzy, buenos días, bienvenida, la escuchamos.
1: Hola, muy buenos días, Rolando, muy buenos días a todos los oyentes, muchas gracias por la oportunidad de las ondas hercianas. Pero sí, hoy tenemos una súper buena noticia para Colón. Tenemos un invitado especial en la ciudad hoy a las 11:30. Tenemos al economista Antonini Jiménez, que es un economista que recorre el mundo hablando de los beneficios de la libre empresa, la libertad y el buen trabajo. Tenemos el privilegio de tenerlo en Colón hoy. Llega directamente a Argentina, de tener en Buenos Aires pues varias conferencias, entre las cuales ha habido también intervenciones televisivas con temas de actualidad en Argentina. Entonces, bueno, lo tenemos aquí hoy en Colón, en el día de hoy. Vamos a tener una conferencia muy interesante sobre la libertad sin barreras para el desarrollo del ser humano. Va a ser a las 11:30 en el Hotel Radisson y sobre todo nos interesa mucho la comunidad, los estudiantes universitarios, la academia, los empresarios. Y realmente están invitados cordialmente a los que puedan ir. Todavía tenemos cupos abiertos.
0: Gracias, señora Lizzy, muy amable. ¿Me repite la hora, por favor, y el lugar para que la gente llegue?
1: Claro que sí, es el Radisson 2000, allí en el Duty Free, en el Radisson Colón 2000, perdón, ahí en el Duty Free, al lado del Duty Free. Va a ser en el salón principal, en el primer piso, y va a ser a las 11:30 de la mañana. Si todavía tenemos cupo, nos pueden contactar al Instagram de la cámara. Ahí estamos, y a nuestros números de teléfono. El 645-03870, y estamos todavía recibiendo personas que puedan. Vienen personas de Panamá, vienen personas del interior, porque ojo, esta es una oportunidad que está teniendo Colón que no tienen otras partes del país, ¿no? Y él ha venido desde el año pasado, Rolando, lo estamos correteando para que venga Colón, y finalmente él ha hecho un espacio. Hay otras coyunturas que él ha tenido que dejar por fuera para cumplir con su palabra, y la ha cumplido y ha venido hoy a Colón. Entonces, para nosotros es muy importante esta oportunidad, para los empresarios, para la comunidad, para el desarrollo de la libre empresa, del emprendimiento, que escuchen a este gran, gran expositor que es Antonini Jiménez.
0: Gracias, licenciada Lizzy, como presidenta de la Cámara de Comercio. Aquí tenemos siempre buenas noticias y estaremos enviándole un personal allá, aunque sea un poco tiempo, pero que esté pendiente de este evento. Muchas gracias. Buen día y éxito.
1: A usted. Gracias.
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0: Bueno, en breve estaremos aquí conversando con Luis Jordan, un miembro de Colón, de su Colegio de Benecer, que está en el concurso nacional de debate. ¡Qué hermoso esto! ¿Sabe por qué? Porque el año pasado Colón estuvo hasta la final y estos chicos han emulado estar en la gran final. Pasa lograr entonces el campeonato, pero han hecho una hazaña increíble ya de todo el elenco. Ya está con nosotros Luis Jordan, así que en breve estaremos haciendo contacto con él. Pero ya que estamos hablando de artistas, de músicos, de grandes jóvenes en el debate, que nos agrada mucho trabajar con la juventud, prueba de esto es el equipo de trabajo que está aquí, vamos a colocar algo que es un poquito de la edad de Irving Harris. No, mía también. Pero escuchemos entonces lo que nos manda Don Papito Martínez. Óigame, una práctica en la Bombonera. Escuchemos.

para que usted se anime en esta mañana. Aquí el noticiero es totalmente diferente. Es Colón, es realidad. Se manejan temas políticos, temas culturales. Pero para que usted y yo pasemos una mañana espectacular, pero siempre muy bien informados. Haber escuchado la práctica de la batucada por cortesía del equipo de sonido de Don Papito Martínez. Le damos paso a las chicas que están preparadas ya en breve con información policiva a esta hora de la mañana.

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1: Seis 6:43 de la mañana, damos paso a nuestra información policial. La detención provisional de César Caicedo, aprehendido en el marco de la operación Nodriza, fue ordenada por el Tribunal Superior de Apelaciones, luego de que la Fiscalía Superior Especializada en Delitos Relacionados con Drogas apelara a la medida de detención hospitalaria que había sido concedida inicialmente por un juzgado de garantías. Durante la audiencia de apelación, la Fiscalía de Drogas sustentó los argumentos para solicitar el cambio de medida, petición que fue acogida por los magistrados, quienes decidieron revocar la detención hospitalaria y ordenar la detención provisional de Caicedo. En la audiencia, los magistrados también hicieron referencia a un informe del Instituto de Medicina Legal y Ciencias Forenses, en el que se establece que el estado de salud de Caicedo es estable.
2: 6:45. Lo que parecía una carrera cualquiera terminó en un tremendo susto para un taxista en el corregimiento de Curundú. Al conductor le montaron a un hombre en el vehículo como pasajero, pero algo no cuadraba. Al revisar su condición, se percataron que había fallecido. El hombre presentaba golpes en diferentes partes del cuerpo. Ahora, las investigaciones buscan armar el rompecabezas. ¿Quién llevó el hombre hasta el taxi y qué le había ocurrido antes? Esto levantó las alarmas y puso el caso en manos de las autoridades. Las autoridades iniciaron las diligencias correspondientes para determinar circunstancias de la muerte y establecer cómo terminó el hombre dentro del vehículo. Todo apunta a que la víctima es un habitante de calle que falleció a causa de una sobredosis de sustancias ilícitas, ya que al momento que lo encontraron tenía espuma en la boca.
1: 6:46. En otra noticia, un hombre fue asesinado a tiros durante la noche en Perejil, Caledonia, tras una persecución. La fiscalía ubicó un sedán con tres hombres que fueron retenidos por los trámites de rigor. Según testigos, se trató de una persecución de término que te en la calle de Tercera de Perejil, donde los sujetos interceptaron la camioneta de la víctima, se bajaron del sedán en el que iban, sacaron a rastras a una mujer que lo acompañaba y después le realizaron múltiples detonaciones para luego darse a la fuga. Las autoridades que mantienen investigaciones para ubicar las armas utilizadas para perpetrar el homicidio, ya que dentro del vehículo en el que fueron ubicados los sospechosos, estas mismas no estaban. De esta manera, damos por terminada nuestra información policial.
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3: Bueno, ustedes escucharon hace unos minutos la práctica en la Bombonera de puros chicos jóvenes que se reúnen ahí todos los días. Escuchemos lo que una oyente nos dijo en base a lo que escuchó. Adelante, Irvin.
4: Buenos días, estamos vivos. Papito Martínez me mandó eso esta mañana también. Ay, Dios mío, porque siempre estamos en contacto. Bendiciones, y aquí estoy como siempre escuchándolo. No abandonaré su noticiero 360. Mientras que Dios me dé vida y salud y me puedo levantar, 360 está conmigo. Bendiciones. Papito me lo mandó.
3: Bueno, lo que hace don Papito Martínez con su batucada temprano, me imagino que se fue hasta allá, grabó o lo bajó de redes, pero esto anima también el ambiente y es parte de nuestra cultura. Dicho esto, siendo las 6:46, pasamos al informe nacional.
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1: 6:48 minutos de la mañana avanzamos con noticias nacionales. Panamá proyecta entregar 3.607 millones al Tesoro Nacional durante el año fiscal del 2027, de acuerdo con el presupuesto aprobado este lunes por el Pleno de la Asamblea Nacional. La cifra representa un 12.9% de incremento respecto al presupuesto anterior y forma parte de una proyección de ingresos totales por 5.555 millones. La aprobación se produjo en tercer debate con 58 votos a favor, ninguno en contra y una abstención.
2: 6:49 minutos. El Canal de Panamá proyecta entregar 36 millones al Tesorero Nacional. Esta es una información que acaba de mencionarnos Angie y continuamos. La Cámara Minera de Panamá, CAMIPA, considera que Panamá debe tomar una decisión sobre el futuro de Cobre Panamá y recomienda avanzar hacia una reanudación ordenada de las operaciones. El gremio sostiene que el país cuenta hoy con mayor información sobre el estado del proyecto y sobre las consecuencias económicas y sociales derivadas de su cierre. CAMIPA advierte que prolongar indefinidamente la incertidumbre también tiene costos para las comunidades, los trabajadores, proveedores, la inversión y la gestión ambiental de las instalaciones existentes.
1: 6:50 minutos. Una nueva revisión volvió a poner sobre la mesa el debate sobre los cigarrillos electrónicos como herramienta para dejar de fumar. El análisis encontró evidencia de alta certeza de que los cigarrillos electrónicos con nicotina incrementan las tasas de abandono al cigarrillo, en comparación con la terapia de reemplazo de nicotina que incluye productos como parches y chicles. La revisión reunió 80 ensayos clínicos aleatorizados en los que participaron 29 millones de personas.
2: 6:50 minutos. El teleférico que conectará sectores de Panamá y San Miguelito superó una nueva etapa administrativa con la firma del contrato entre Metro de Panamá y Doppelmayr Panamá. El acuerdo permitirá continuar con los trámites necesarios para desarrollar el sistema de transporte por cable, aunque todavía queda pendiente el proceso de revisión de la Contraloría. La firma se concretó después de que las partes revisaran de manera conjunta la documentación relacionada con el contrato. El proyecto tendrá un recorrido aproximado de 6.6 kilómetros y contará con 6 estaciones.
1: 6:51 minutos, avanzamos. ¿Le llegó una factura que considera incorrecta? ¿Le cortaron la luz o tiene problemas con internet o telefonía? La Codeco aclaró dónde deben presentar los consumidores este tipo de reclamos. Los problemas relacionados con electricidad, internet, telefonía fija y telefonía celular corresponden a la Autoridad Nacional de los Servicios Públicos. Este es el primer paso para reclamar. Antes de acudir a la SEP, el consumidor debe presentar su reclamo directamente ante la empresa que brinda el servicio. Si la respuesta de la compañía no es satisfactoria, entonces puede acudir a la SEP, institución encargada de atender este tipo de casos. La orientación aplica para instituciones relacionadas con tarifas, facturación, cortes de electricidad, medidores y calidad de servicio, además de los problemas con internet y telefonía.
2: 6:52 minutos. El Hospital Santo Tomás puso en funcionamiento un moderno sistema de automatización farmacéutica con capacidad para procesar hasta 2.000 dosis o unidades por hora. Una tecnología que busca agilizar el almacenamiento, control y distribución de medicamentos dentro del principal hospital público del país. El proyecto desarrollado por el Ministerio de Salud, MINSA, a través del Hospital Santo Tomás, representa una inversión de 2.9 millones y comprende las áreas de depósito de medicamentos, cuarto frío, despacho de sala y preparación de dosis unitaria. La tecnología para controlar los medicamentos es la siguiente. El nuevo sistema dará soporte a 729 camas hospitalarias, 32 servicios médicos y 28 salas. De acuerdo con el Hospital Santo Tomás, el depósito de medicamentos maneja 450 renglones de medicamentos y un inventario de alrededor 300 millones de unidades.
1: 6:53 minutos. Aterrizar un helicóptero en una plataforma elevada o en un helicóptero ubicado sobre un edificio requiere una planificación especial. Debido a factores

0: medidas de prevención y mitigación necesarias.
1: Continuamos con más información nacional. Un grupo de transportistas de camiones volquete protestó frente al Ministerio de Obras Públicas para reclamar el pago de cerca de $50,000 por trabajos realizados hace más de 14 meses en la provincia de Chiriquí. Los transportistas aseguran que participaron en labores de traslado de material en el sector de Alange como parte de los trabajos ejecutados durante una emergencia provocada por las lluvias. El vocero de los transportistas explicó que realizaron los trabajos hace aproximadamente 1 año y 4 meses y que desde entonces permanecen a la espera del pago. Señalaron que aunque han recibido información de que existe disposición de las autoridades provinciales para gestionar el desembolso, consideran que el proceso se ha extendido demasiado.
0: 6:54 minutos de la mañana. A partir del jueves 1 de octubre del 2026, la gobernación de Panamá comenzará a recibir las banderas nacionales que se encuentren deterioradas o en desuso, procedentes de entidades públicas y privadas. Los ejemplares serán retirados para posteriormente ser cremados mediante una ceremonia protocolar, como parte del tratamiento respetuoso que corresponde a este símbolo patrio. Las banderas recibidas serán destinadas a una ceremonia protocolar de cremación, procedimiento mediante el cual se realiza su retiro, respetando su condición de símbolo nacional. La recepción comienza a pocas semanas de las fiestas patrias de noviembre, periodo en el que aumenta la colocación de banderas nacionales en instituciones, empresas y otros espacios.
1: 6:55 minutos. El Ministerio de Desarrollo Social, Mides, entregó más de $54 millones a más de 186,000 personas como parte del tercer pago de sus 4 programas de asistencia social. La ministra de Desarrollo Social, Beatriz Carles, destacó que las jornadas también permitieron brindar atención adicional a beneficiarios residentes en áreas de difícil acceso. La ministra explicó que durante las jornadas desarrolladas en estas áreas también se aprovechó la presencia institucional para atender otras necesidades a estas comunidades. Las intervenciones permiten al Mides mantener un contacto directo con el beneficiario y conocer las necesidades que enfrentan los panameños que reciben este beneficio. Y con esta información damos por culminado el segmento de Nacionales.
2: Gracias, Miss Ney, Anaís, y también Angie, o Angeline, que está con nosotros. Pero agregamos a esta noticia una de vital importancia para todo el pueblo panameño y que pasa inadvertida por la población. Recuerde que todo país para desarrollar necesita inversión, mecanismos económicos y trazar un país hacia una mejor economía. Bueno, me preocupa la siguiente información, pero le pido a usted que ponga mucha atención. Y es que el ministro Felipe Chatman, que es el ministro de Economía y Finanzas, habló de un reto que tiene el país y por ende todos los panameños, porque todos pagamos impuestos. Escuchemos.
3: La deuda va a crecer. ¿Por qué? Porque en todos esos años va a haber un saldo negativo del flujo de caja, lo que llamamos déficit fiscal. Y mientras haya un déficit fiscal, la única forma de cubrirlo es que alguien financie a la República de Panamá. En efecto, la única forma de que no hubiese ese saldo negativo es que tuviésemos que tener un recorte materialmente importante, lo que conllevaría, probablemente obligaría a que el Estado se vea obligado a despedir probablemente como unas 50,000 personas. ¿Y eso llevaría a un detenimiento súbito del crecimiento de la deuda? Sí. ¿El país está en una situación tan crítica que amerita despedir 50,000 personas? No. ¿Cuál es el plan? Llamamos una disminución progresiva del crecimiento de la deuda. Es decir, que la deuda cada año crezca menos hasta que llegue a un punto donde deje de crecer. Y para eso se va disminuyendo todos los años la necesidad de acceder a nuevo financiamiento.
2: Bueno, ya usted escuchó, ponga mucha atención. Este es un fragmento de lo que le expuso. Es bueno que lo busque en internet porque este es el futuro de sus hijos, de mis hijos, de su nieto y de usted. Pero que muchas veces no sabemos hacia dónde va el país. Y para hablar y emitir conceptos en redes sociales, hay que estar claro con los temas legales futuristas bajo el marco jurídico de la Constitución Nacional. Hace unos días, o no sé si ayer, veía a un chico de Colón hablando de la terminal de transporte que está mal, que eso no sirve, la nueva, no la han utilizado, pero tiene una actual.

con el respeto, la palabra suena fuerte, pero es una chiquereta de gallinas, cochina, con ratas, y ya se avanza hacia algo y también nos oponemos al avance. Muchas veces en las redes sociales se habla lo que usted siente, no la realidad, bajo el marco legal. Y esto no es pasionismo. Y hablando de lo que no es pasionismo, una información que también ha sonado mucho, que la Contraloría General de la República congeló las cuentas bancarias del exministro de gobierno Roger Tejada Bryden por un monto cercano a los $700,000. Dicha medida forma parte de un proceso que continúa en curso. Tejada formó parte de la administración del expresidente Nito Cortizo. Otro más. 6:58 a.m. Vamos a cambio. Tenemos llamada, aparentemente. Vamos a cambio comercial. Vamos a ver si hay algo por allí. Y regresamos con ustedes en segundos.

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3: Hacemos una interrupción en nuestra pauta comercial porque hay un oyente que es de suma importancia para nosotros, dando una opinión. Adelante, caballero, le escuchamos. Cerró. Cerró al oyente, lo teníamos ahí en línea. Queríamos opinarlo. Si nos puede llamar, por favor, oyente, si está de inmediato con nosotros, marque nuestra línea. 7 en punto de la mañana. Él estaba dando una opinión de que antes en Colón habían dos puertos, ahora hay tres, viene quizás un cuarto, pero la economía no se ve. Así que si el oyente está con nosotros y puede marcarnos, con mucho gusto estamos anuente a esperar su llamada. Si no, tengo que continuar con el cambio comercial. Continuamos entonces.
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0: bienvenidos a un nuevo día en este segmento deportivo de Noticias 360. Junto con Marbella Estéreo, la banca deportiva, les habla Juan David Ruiz. Empezamos con la información. El día de ayer no hubo acción en la Major League Baseball, en las grandes ligas, ya que el día de hoy empieza la postseason, pero con la serie de Wild Card, es decir, la postemporada, pero especial para los que no pudieron ganar su división. Entre esos están los panameños que hoy juegan, por lo menos el primero es Edmundo Sosa con los Phillies de Filadelfia ante los Bravos de Atlanta. Los Yankees de Nueva York con Chema Caballero se enfrentarán a los Red Sox de Boston y los Cubs de Chicago con Miguel Amaya se enfrentarán a los Padres de San Diego en una serie de 3 partidos. Daniel Espino y los Cleveland Guardians están a la espera de los resultados de estos partidos, ya que ellos sí pudieron ganar su división. No vamos al fútbol porque la selección de Panamá ya se encuentra en territorio nipón, es decir, en Japón, para afrontar su duelo frente a Nueva Zelanda en la Copa Kirin. Este jueves a la 1:00 a.m, hora de Panamá. Con el equipo en Japón se dispondrán a los entrenos y preparación para este partido importante y luego a la espera del segundo partido entre Japón y Ecuador. Pero como siempre se los digo, cada partido es importante y hay que ir paso a paso. Así que ustedes recuerden, jueves 1:10 a.m. específicamente, Panamá Mayor frente a Nueva Zelanda por la Copa Kirin. La selección sub-16 masculina cumplirá desde este lunes por la tarde su última semana de preparación con miras al torneo UNCAF FIFA Forward de la categoría en que se disputará desde el 5 de octubre en Santa Tecla, El Salvador. El combinado nacional, dirigido por Pedro Morilla, líder de la metodología de trabajo de las selecciones juveniles masculinas de la FPF, es decir, Federación Panameña de Fútbol, trabajará de corrido hasta el viernes, día en el cual el DT hará su recorte final para definir a los 20 jugadores que viajarán rumbo a El Salvador el próximo lunes. Los entrenamientos de esta semana serán determinantes para el cuerpo técnico, que continúa evaluando a los jugadores convocados y definiendo el grupo que representará a Panamá en el torneo regional. Culminó la jornada 10 de la LPF y el Árabe Unido sigue siendo el segundo de la tabla, ya que sigue luchando a puntos. De momento llevan 21 junto con el Plaza Amador en la conferencia este. En la Liga Pro, el Árabe Unido se encuentra en la cuarta posición con 12 puntos, a 10 del primer puesto que tiene 22, y Academy Champions sigue en la última posición con 8 puntos. En la Liga Juvenil, el Árabe Unido se encuentra en la posición número 3 con 16 puntos, a solo 2 del primero que tiene 18, y Academy Champions se encuentra en la última posición también, pero en esta lamentablemente solo llevan un solo punto. En la LFN, es decir, la tercera división de nuestro fútbol, el Bambu FC sigue líder con 17 puntos y le sigue tan solo un solo punto por debajo el Olympic de Colón con 16. Está bastante reñida esta conferencia este-norte, pero la conferencia este-sur con el Deportivo Rex se encuentra en la segunda posición con 13 puntos, tan solo 2 puntos por debajo del primero. Estos son información de los equipos que representan a la provincia de Colón en categorías de fútbol en la primera división, segunda división, ligas inferiores y en la tercera división de nuestro fútbol. La selección sub-17 de Panamá completó su último entrenamiento previo al partido amistoso del día de hoy, martes, frente al equipo CF Tortosa Ebre, el último que disputará el seleccionado que dirige Felipe Baloy en su gira de preparación en Salou, España. El plantel entrenó el lunes en horas de la tarde por espacio de 2 horas en la cancha 2 del Mediterranean Sport Hub Salou, haciendo énfasis en los trabajos defensivos y ofensivos. En total, fueron 8 días de entrenamientos en las instalaciones del Complex Sportivo Fútbol Salou, donde según información de la federación, fueron atendidos de gran forma por el personal de la instalación deportiva. El encuentro frente al CF Tortosa Ebre se jugará el día de hoy, martes 29 de septiembre, en la cancha principal del Mediterranean Sport Hub Salou a partir de las 7:30 p.m. en España, es decir, 12:30 p.m. del mediodía, hora de Panamá. Así que usted pendiente a nuestras redes sociales, también a las redes sociales de la federación, para que puedan estar pendientes y apoyando al equipo sub-17 de Panamá, que está luchando y poniéndose a tope para así llegar de la mejor forma al Mundial sub-17 realizado en Qatar en los próximos meses. Esta es toda información deportiva para el día de hoy, esperando que tengan un lindo y bendecido día. Les habló Juan David Ruiz, estudiante de la Facultad de Comunicación Social de la Universidad de Panamá. Nos vemos, sintonicen 104.3 FM, Marbella Stereo, Noticias 360, La Banca Deportiva y mi persona, Juan David Ruiz. Nos vemos el día de mañana.
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0: Desde Barranquilla, Colombia, Miguel Ángel Rodríguez presenta hoy Noticias del Mundo, martes 29 de septiembre. Bienvenidos. Reino Unido investiga brazo de Irán con ataque a base militar. Según analistas, Donald Trump habría ofrecido a Xi Jinping comprar armas estadounidenses. Mari Carmen Abascal, ahora convertida en el símbolo de la lucha de la crisis de vivienda en España, llama a seguir en la lucha. El precio del petróleo sube un 3% tras el rechazo de Donald Trump a las condiciones de Irán. China confirma la prórroga de la tregua comercial con Estados Unidos. Los hutíes acusan a Arabia Saudita de un mortal ataque contra un mercado que dejó más de 50 muertos. El Papa León XIV alerta a Europa contra la ilusión del rearme. El huracán Polo deja 2 muertos y 3 desaparecidos por su paso por México. Exigen el regreso seguro de María Corina Machado en Venezuela. El Papa León XIV se reunió con víctimas de los abusos de la Iglesia Católica en Francia. Cerca de 400 millones de brasileños se preparan para elegir el presidente el próximo 4 de octubre. Sudamérica podría ser el laboratorio para pruebas de inteligencia artificial, opinan los expertos. Nuevos estudios analizan miles de cerebros para identificar mecanismos vinculados a trastornos neurológicos. Los argentinos endeudados protestan contra tasas de interés abusivas y las políticas económicas del presidente Milei. Un convoy irregular israelí exige reinstalar asentamientos ilegales en Gaza y extender la usurpación. Bomberos protestan en París exigiendo recursos y justicia laboral. El gobierno de Cuba implementa casi por completo un nuevo paquete de reformas para dinamizar la economía. El gobierno de la presidenta Keiko Fujimori desaprueba examen bimestral. Su aprobación cayó a un 42%. Inundaciones, miles de personas sin electricidad y un muerto son las consecuencias del paso de la tormenta nordeste en Estados Unidos. Más de 3.000 militares mexicanos son desplegados en Baja California Sur por el impacto del huracán Polo. Altos precios en la gasolina, la calefacción y los viajes seguirán afectados como consecuencia de la guerra con Irán. Redadas migratorias del ICE están encareciendo los precios de la carne, opina la industria ganadera de los Estados Unidos. Nuestro ganado se está muriendo debido a la sequía provocada por el fenómeno del Niño en regiones de Honduras, Guatemala, El Salvador, Nicaragua y Costa Rica. El gobierno del presidente Donald Trump trajo el petróleo de Venezuela, pero las refinerías de los Estados Unidos no quieren tocarlo. Las autoridades siguen la trayectoria del recién formado huracán Raquel sobre el Pacífico. Cuestionan cambio en el código electoral de Panamá. Tormentas y granizo azotan Montevideo en Uruguay. Las autoridades autorizan evacuación. Déficit de vivienda en España podría llegar al 1 millón de habitaciones en el año 2028. Nepal, después de la riada, entre miles de desaparecidos y cientos de cuerpos aún sin identificar. Las autoridades denuncian gigantesco aumento ilegal de drogas sintéticas a través de la plataforma TikTok. México autoriza inyección semestral para prevenir el VIH-SIDA. Desde Barranquilla, Colombia, Miguel Ángel Rodríguez presentó hoy Noticias del Mundo.
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6: Hoy en Noticias 360 nos acompañan los estudiantes de Benecer que participarán en el concurso de Debate Z. Se encuentra con nosotros Luis Jordan, Antonio San, Ámbar Lee, Susan Góndola y el profesor Dionisio Góndola. Vamos con Rolando en este despacho.
7: Y no es cualquier concurso, estamos hablando de que están en la final. Y para nosotros es un placer tenerles aquí a ustedes. Y como le dije antes que llegara el profesor, en este noticiero buscamos gente joven que sean ejemplos para la comunidad. Y muchas veces pensamos, profesor Góndola, que somos los adultos porque tenemos experiencia. No, cada uno de ellos es un líder. Así que se presentan y entramos de inmediato en la conversación de hoy. Sean bienvenidos y el impas y compases para ustedes. Le escuchamos. ¿Quién inicia?
8: Hola, ¿qué tal? Un saludo a todos. Mi nombre es Luis Jordan.
9: Muy buenos días. Mi nombre es Antonio San.
10: Muy buenos días. Mi nombre es Ámbar Lee.
11: Hola a todos. Mi nombre es Susan Góndola.
7: ¿Están preparados ya para la final? ¿Cómo está el profesor? No ha dicho nada, pero él al final va a hablar. ¿Cómo están ustedes? Es lo importante. La comunidad está pendiente de ustedes. El año pasado se hizo historia. Por segundo año consecutivo, Colón como provincia llega a la final. Ya con otro apellido, es otro colegio, pero es de Colón. Hay que felicitarlo. Así que nos sentimos orgullosos de ustedes y que Dios los guarde siempre. Y arrancamos. ¿Cómo ha sido la experiencia? Dígame cómo es esa disciplina. ¿Qué tanto le aprieta al profesor? Porque también hay que decirlo. Pero ¿cómo va eso? Cuéntenos. Antes que converse el profesor, vamos con ustedes.
10: La verdad, desde hace mucho tiempo hemos venido preparándonos. Ha sido bastante ardua nuestra preparación. Creo que el mayor desafío que tuvimos como equipo fue aprender a entendernos, porque cada uno era diferente, con personalidades diferentes, pero supimos escuchar, complementarnos y así sacar entonces una misma opinión como un equipo. Cuando logramos esto, se nos hizo mucho más fácil empezar a practicar, cada día podíamos entendernos más y complementar nuestras opiniones. Y eso es lo que se busca de un equipo debatiente. Que no se vea la opinión de uno o quién soy yo y quién eres tú, sino quiénes somos como equipo.
8: Bueno, la verdad es que esta ha sido una experiencia maravillosa. Desde la audición recuerdo todavía los momentos cuando practicábamos y nos preguntábamos si realmente íbamos a pasar. Y aunque pareciera irreal, hoy ya estamos en la final. Y como bien usted decía hace un rato, el año pasado Colón pasó a la final con otro colegio y nosotros este año también estamos en la final. Y lo que tenemos en común es que estamos yendo para dejar el nombre de Colón en alto. Ha sido una experiencia muy maravillosa y estamos agradecidos con esta oportunidad que se nos ha dado.
9: Más allá del resultado, nosotros estamos sumamente agradecidos con Dios, primeramente con nuestros profesores asesores, el profesor Dionisio, nuestro director, también el profesor Joel. Y verdaderamente esta ha sido una experiencia increíble, donde hemos podido aprender muchísimas cosas. Y lo que nosotros como equipo nos llevamos más que todo es que el equipo que fue a la audición no es el mismo que estará en la final. Y eso es lo principal que nosotros queremos valorar.
11: Sí, la verdad es que como equipo hemos sabido complementarnos. Algo que yo siempre digo es que antes de Debate Z nosotros no convivíamos mucho, pero Debate Z nos ha unido, hemos entablado una hermosa amistad y también hemos crecido más como personas. Y la verdad es que durante toda la preparación creo que lo más difícil ha sido tener que administrar los tiempos, porque los temas nos los entregan una semana antes. Hay proceso de investigación, de estudio, de preparación, y claro, todo debe hacerse en un solo minuto o en dos minutos, un discurso con todos tus conocimientos, tener que prepararte a favor y en contra. Claro, ha sido un desafío, pero nosotros hemos sabido cómo sobrellevarlo y claro, con la ayuda de nuestros asesores y con Dios, que hay que reconocerlo en todos nuestros caminos. Nosotros antes de cada etapa oramos. En los tres minutos de preparación nosotros hemos juntado nuestras manos y orado a Dios, y Él siempre ha mostrado sus manos y siempre nos ha guiado. Por eso estamos muy agradecidos.
7: Profesor Góndola, Dionisio Góndola, siempre hay un reto nuevo. Usted ha estado en oratorio, de la época de Luis y todo aquello. Usted tiene una amplia gama de estudiantes que usted ha formado. Hoy es un nuevo reto. ¿Cómo usted hace palpitar? ¿Cómo se forman ellos? ¿El tipo de disciplina que usted imprime?
12: Bueno, nosotros creemos firmemente en la juventud, creemos en sus talentos. La educación del siglo XXI exige que nosotros formemos esas habilidades blandas. No se trata de solamente acumular conocimientos, sino permitir que ellos descubran su potencial, lo extraordinario que son, confíen en ellos mismos, trabajen su potencial y se atrevan a brillar fuera de las cuatro paredes del salón de clases. De eso se trata. Y bueno, nosotros siempre buscamos a través de múltiples disciplinas, la cocina, la oratoria, la parte de la ciencia, la música, estimular esos talentos que tienen los chicos. De hecho, estos estudiantes maravillosos que siempre han estado trabajando duro y compartiendo sus compromisos académicos con actividades como esta, nos están representando en Debate Z, pero también tenemos a un Catmín Sandoval que nos está representando en un concurso de astrofísica a nivel internacional. También estamos representando en la final de Talempro, en Mejor Canción, también un grupo que está en Innova Nation, un equipo científico de Senacid, y por allí vamos trabajando con cada uno de ellos, y Ángel Luzcando, que nos está representando en la final de oratoria, Kevin Wallace, representando a Colón. Así que es, como dijo usted, una gama de estudiantes trabajando, y nosotros nos sentimos muy contentos. No hay dinero que le puedan dar a un maestro y a una institución que genere mayor satisfacción que ver a sus chicos triunfar, evolucionar, crecer y avanzar hacia el éxito.
7: Profesor, nosotros somos muy sinceros, no somos de hablar mucho, pero hoy queremos felicitarlo y darle una mención de honor. Le explico por qué. Porque no se trata de que usted llegue a un concurso porque los chicos son excelentes y le tocó este año. Se trata de una formación. Cuando usted trabaja procesos, usted sabe qué chico que está en primer año le puede funcionar en tal año para oratoria, para deporte. Entonces, el ojo clínico de un profesor es fundamental. Luego de ver el talento nato que ellos tienen, entonces explotar el talento, llevarlo a la cumbre. Eso no es fácil, así que le queremos felicitar aquí en 360, un noticiero nuevo compuesto por jóvenes y a todos estos chicos que son importantes. Profesor, antes de preguntarles a ellos, ¿sus inicios como docente dónde fue?
12: Bueno, yo inicié en el sector particular desde los 19 años de edad, en el 2001, en la escuela Betel. De allí pasé el colegio bilingüe Benecer, y desde hace ya 14 años comparto este compromiso laboral con la educación de jóvenes y adultos. Soy profesor en la Escuela Nocturna Oficial de Colón, he estado en Gatuncillo, actualmente estoy en la nocturna de IPTC.
13: Gracias. Ahora vamos con cada uno de ellos. Se me escapan los nombres, usted sabe que uno no está muy joven, ¿no? Vamos con las damas. Señorita, usted, su nombre y de qué lugar es.
10: Soy Ambarlí y pertenezco al corregimiento de Cristóbal. Vivo en Puerto Escondido.
13: Es Ambarlí el apellido, ¿verdad? Uh-huh. Para que la gente la conozca. Puerto Escondido, una región de Colón que le llaman que es violenta y todo lo demás. Y usted sale como una bandera positiva, como muchos chicos de Colón del área.
10: Sí. Una frase que me gusta mucho es: de dónde vienes no determina hacia dónde vas. Y yo soy el claro ejemplo de eso. Porque a pesar de que tal vez vivo en una zona roja, mis padres se han esforzado por mantenerme, no tanto en una burbuja en la cual no puedan intervenir las malas influencias, sino en formarme para ser yo aquella voz que pueda transformar mi entorno.
13: Excelente. Vamos a turnarnos. Vamos ahora con Antonio. ¿Lo dije bien? ¿De dónde eres? Cuéntame.
14: Buenos días, soy Antonio San del corregimiento de Puerto Pilón y vivo en Villalondra, el pueblo.
13: ¿Villalondra? ¿Te cuesta viajar todos los días?
14: Sí, por supuesto, hay demasiado tranque, los embotellamientos se forman, pero la verdad es un muy buen, bonito lugar donde reside mi familia.
13: Muy bien, también nos acompaña Susan.
15: Bueno, yo soy Susan y al igual que Ámbar, vivo en el corregimiento de Cristóbal, en Puerto Escondido. Y es muy cierto lo que ella dice, las circunstancias no te definen y tú puedes avanzar a pesar de todas las dificultades que se te enfrenten en tu camino.
13: Te felicito por eso, hay dos de Puerto Escondido, está dos, uno, dos, dos, no voy a preguntar, pero son sectores fuertes, pero las felicito. Esto es un ejemplo para quienes me están escuchando en ese sector, para quienes me están escuchando que andan en malos pasos. Allá hay mucha gente buena, y este para la prensa local, que representan mejor estos lugares que los hechos delictivos. ¿Estamos claros? No se me moleste nadie en prensa, pero yo lo digo de frente. Y el que llegó tempranito, que se puso el jaque por el frío, es Luis Jordan. Luis, ¿cómo estás? ¿De dónde eres?
16: Hola, hola, ¿qué tal? Bueno, yo soy del corregimiento de Cativá, específicamente en Cativá Centro.
13: Cativá, otra área difícil de Cativá Centro. Pero bueno, son chicos de Colón. Eso es lo que me agrada, profesor. O sea, no tenemos que buscar chicos de X área o Y. Es el talento lo que prevalece. Profe, si me permite, ¿quiere que decir algo más? Porque yo quería hacer una tarea rápida. Quedan un debate en dos minutos. Usted elija el tema. ¿Le parece? No, vamos a hacerlo en vivo. Vamos a hacerlo en vivo. Estamos sobre el tema. El gerente manda. Yo creo que va a darme permiso.
12: Perfecto.
13: Elijan que un tema. Dos minutos. O sea, tienen dos minutos, 30 segundos cada uno para debatir.
12: Ok. Podemos trabajar sobre un tema muy actual, que la inteligencia artificial es positiva, es negativa. ¿Nos está ayudando a crecer o nos está llevando al estanque cognitivo? Voy a invitar a que, bueno, las damas, ahí contra los varones, podemos dejarlo así.
13: guerra de género. Sí.
12: Vamos a ver si ponemos a los varones en favor de la inteligencia artificial y las damas en contra. Les escuchamos.
13: Arranca ya.
14: Nuestra bancada está a favor de la inteligencia artificial en el uso diario, ya que esta ha demostrado que verdaderamente puede ser utilizada como una herramienta positiva, sin contar que esta es una recopiladora de información muy buena. Además de esto, la inteligencia artificial, en varios estudios en diferentes países, demostró que esta puede ser una herramienta muy usada dentro de diferentes áreas, ya sea la medicina, estudio, e incluso nosotros mismos la utilizamos, pero hay una astilla. Muchas personas dirán que la inteligencia artificial no puede ser muy bien usada, pero aún así depende totalmente de los valores de cómo uno la usa.
12: Pasamos con una de las damas. En contra, Ámbar.
10: Asimismo, como el mundo evoluciona, se dice que nosotros debemos evolucionar junto a él. Pero parece una frase cliché, pues queremos evolucionar, pero no se nos forma para adaptarnos a ese cambio. Y el nuevo desafío es la inteligencia artificial. Pero precisamente esa inteligencia nos trae a nosotros dos panoramas. El panorama en donde hay jóvenes que la están utilizando como una herramienta y en otros lares en donde la están utilizando de forma negativa. Porque la están viendo como algo en la cual crean una dependencia. Y eso tiene que parar. Por eso nosotros, esta bancada defiende que antes de que se implemente la inteligencia artificial, debemos aprender a utilizarla como lo que es. Porque ante una nueva oportunidad, también está el desafío de la mala gestión humana. Y esta mala gestión, en vez de ayudarnos a crecer, puede traer el fracaso mundial.
12: Bien, ahora continuamos con Jordan, la bancada a favor.
16: Esta bancada está a favor de la inteligencia artificial porque sí, la inteligencia artificial ya llegó y lo hizo para quedarse. De hecho, el SENACYT ya presentó la Agenda Nacional sobre Inteligencia Artificial. Las universidades apuntan a la inteligencia artificial. Y la respuesta al avance en Panamá no será ocultar a la sociedad del progreso que lo trae la inteligencia artificial. Creo que hasta las personas que están en contra de esta la utilizan, porque creo que actualmente ya nadie utiliza las bibliotecas para estudiar, porque tenemos las herramientas al alcance de nuestras manos. Por eso, en las escuelas se están dando docencias acerca de la inteligencia artificial, tanto para profesores como estudiantes, para el uso responsable de la misma. Debemos entender que la inteligencia artificial no se manda por sí sola, es una herramienta y depende del uso que le demos, y si hoy es negativa es porque la utilizamos de forma irresponsable. Porque si tiene datos positivos es porque hay personas detrás de ella que la utilizan responsablemente, por eso decimos sí a la inteligencia artificial, claro, con regulaciones y un uso correcto para garantizar el avance en Panamá, no solo en la educación, sino en el ámbito laboral y todos los que exista, porque esta no llegó a reemplazarla, sino a complementar, porque esta solamente va a reemplazar a aquel que no la sepa utilizar.
12: Bien, continuamos con la bancada en contra, Susan Góndola.
11: La bancada en contra defiende que la inteligencia artificial no debería utilizarse simplemente porque es una invitación a la pereza mental. Aquí, cada persona que intenta utilizar la inteligencia artificial, al final termina dejando de trabajar para que ella haga el trabajo por él. Así que nosotros defendemos con toda firmeza que no se debe utilizar. Además, que la SENACYT haya presentado una estrategia no significa que sea algo bueno, sino que se ha dado cuenta que no la puede controlar. Y esto también lo ha dicho muchos creadores de inteligencia artificial a nivel internacional, que se debe regular. ¿Por qué? Porque es una herramienta que nosotros aún no conocemos y que no podemos en ningún momento auditar. Por esto aquí defendemos con toda firmeza que no se debe utilizar la inteligencia artificial.
12: Bien, hemos concluido con nuestro debate.
7: No vamos a votar. Lo hicieron muy bien. Aparte, un aplauso a los muchachos.
14: Gracias, gracias.
7: Vamos a pedirle a Angie, no vamos a cerrar la transmisión grabada en Instagram. Vamos a pedir que Angie y Minay entren allá porque vamos a despedir el noticiero. Sí, vamos a despedirlo diferente. Resulta que una de Benecer y una de la academia, exalumna. Así que ellas tienen más o menos experiencia en algo parecido. Para que se hagan junto con ustedes, vamos a despedirlo con las voces informativas y micrófono para que se hagan allá. Pero esta vez lo vamos a hacer diferente. Todos a la vez. Han sido su voz informativa, fulano, y cerramos acá. Empezamos con algo. Es que hoy es diferente, este noticiero es diferente. Hoy han sido sus voces informativas.
17: Angelis McDonald.
10: Miss Ney Espinosa.
16: Luis Jordan.
11: Susan Góndola.
14: Antonio San.
10: Amber Lee.
12: Dionisio Góndola.
7: En controles, Silvin Harris. En deporte, nuestro compañero Juan David. En las internacionales, Miguel Ángel Rodríguez de Colombia. Y se despide Néstor Delgado en las calles y Rolando Manuel Espinosa. Estamos tratando de lograr que la carrera de periodismo venga para Colón. Es una meta que tenemos. Quizás de ellos habrá quizás un periodista en el futuro, un abogado, un economista. No importa, pero que avancemos por Colón. Profesor, felicidades y éxito, y honra a quien honra merece. Que tengan todos buen día.
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0: Señor, ¿a quién iremos? 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
1: Hoy hay una buena noticia en esta primera palabra. Dios está mucho más cerca de ti de lo que imaginas. Y es que en esta fiesta de los santos arcángeles Miguel, Gabriel y Rafael, lo vamos a percibir. Y escuchando el Evangelio, es el encuentro de Jesús con Natanael. Natanael queda sorprendido porque Jesús le dice: antes de que Felipe te llamara, cuando estabas debajo de la higuera, te vi. Qué expresión tan hermosa, te vi. Quizás hoy necesitabas escuchar esto. Dios te ve. Ve tu esfuerzo que nadie reconoce. Ve esa preocupación que llevas por dentro. Ve las veces que sonríes aunque estás cansado. Ve las batallas que otros desconocen. Dios te ve. Y Jesús le promete a Natanael algo todavía mayor. Verán el cielo abierto y a los ángeles de Dios subir y bajar sobre el Hijo del Hombre. En esta fiesta, los nombres de estos arcángeles nos recuerdan respectivamente la defensa de Dios, su mensaje, su medicina, su cuidado. Son signos de una verdad preciosa. El cielo no está desconectado de nuestra historia. Así que ánimo, quizá tú no puedas ver todavía lo que Dios está haciendo, pero Dios sí te está viendo a ti. Sigue adelante, ora, confía, camina. Nunca estás fuera de la mirada amorosa de Dios. Nuestra tarea, en algún momento de dificultad, repite lentamente: Señor, aunque yo no vea todo, sé que tú me ves. Nuestra idea fuerza, aunque tú no siempre puedas ver lo que Dios está haciendo, Dios nunca deja de verte a ti. Regálame un corazón como el tuyo, confiado en tu presencia y abierto a todos tus mensajes. Bendición.
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marcha atrás. Siempre es un gusto saludarles en esta mañana, inicio de martes. Estamos en el penúltimo día de este mes, número 9 del año 2026. Septiembre is gone. Dice por ahí, is gone, septiembre is gone. Un gusto estar a través del 6397-3844. Si quieres regresar, yo estaré aquí. A ti que estás llegando a la ciudad de Colón, a tu trabajo, a ti que ya estás próximo a iniciar labores. Excelente día, ¿eh? Excelente jornada. Bendiciones, Colón.

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Bien, antes de seguir con la programación del día de hoy, quiero enviar saludos de cumpleaños a esta hora de la mañana. Sean muy buenos días. Ya, bless. El saludo de cumpleaños para mi brother Rogelio Bernard, alias Eddie, de parte de Carlos Ward. Que Dios me lo siga bendiciendo con mucha prosperidad y sobre todo mucha salud para que cumpla muchísimos años más. Pásala chévere en tu día, brother. One love. Felicidades a Rogelio Bernard. El saludo de parte de su hermano. Carlos Ward. Ahora sí. Vamos a seguir con más a través de los 104.3 en esta mañana.

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1: Seguimos en la programación, 9:31. Buenos días a todos los que están en sintonía. Ya saben que estamos a través del 6397-3843. Vamos a escuchar música de Lewis Capaldi. Ya la pongo.
2: Ah, espera un momento. Ahora sí, ahí va.

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Algo de Sebastián Yatra a esta hora. Recuerden que a las 11:30 tenemos nuestro resumen de la LPF para el día de hoy, de la jornada pasada.

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cualquier momento hacemos contacto con los amigos de RPC Deportes para el resumen de esta semana de lo que es la LPF. Pendientes.

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3: Hey, precisamente tenemos en línea telefónica a Miguel Remón de Deportes RPC para el resumen de esta semana de la LPF. ¿Cómo está, profe? Bienvenido a Marbella Stereo.
4: Bueno, un abrazo para ti y todos los oyentes de Marbella Stereo. Bueno, te cuento que muy contento primero porque fuimos a narrar el día viernes allá a Colón. Hicimos algunas paradas técnicas previas y luego estuvimos en el estadio. Que dicho sea de paso, quiero mencionarte algo, porque estuve desde temprano, llovió fuerte antes del arranque del partido, como a eso de las 7:30, torrencial aguacero, la cancha aguantó, se pudo jugar, porque la lluvia fue intensa, así que bien por el drenaje del Deli Valdés, de Armando Pérez Deli Valdés, porque de verdad estuvo a la altura. También felicitar a la afición del Árabe Unido, que aprovecharon las promociones que se tenían de la semana pasada, de los dos boletos por $6, llenaron el estadio, más de 1.200 personas estuvieron allí apoyando el viernes, pese a que hubo lluvia previa, igual fueron y apoyaron al Árabe Unido en un partido que lo ganó el Árabe bien, pese a una decisión técnica del árbitro, de una sanción que me parece no tenía la óptica completa y solamente observa la jugada final y no previamente que había una falta sobre el jugador del Herrera FC. Pese a eso, el triunfo del Árabe Unido creo que indiscutido, está líder junto a Plaza Amador en la conferencia del Oeste, han tenido una muy buena presentación esta temporada, están jugando muy bien. Lo felicito de verdad. Y mencionarte un poquito sobre los otros encuentros, porque estuvo interesante el triunfo del CDU, del Universitario, ganando los Messi 2-1. San Francisco, en un juegazo también, me parece uno de los mejores juegos de la semana, le ganó 3-1 al Tauro. Plaza, que jugó su partido y venció al equipo del Unión Coclé, ese equipo es medio complicado, igual pudieron salir avante. Y mencionar lo que pasó el domingo con el triunfo también del Sporting, cerrando el empate del Sporting 1-1 y el triunfo de la Alianza 2-0. Esos fueron los partidos que se dieron este fin de semana, hermano.
3: Óyeme, profe, y la tabla se mantiene ahí, empate en el primer lugar por diferencia de goles, el Plaza como líder de la conferencia y bueno, la otra conferencia que es la Oeste, que también ahí está medio peleado, pero ya el San Francisco se mantiene ahí arriba con 5 puntos de diferencia sobre el Veraguas United.
4: Sí, a mí me parece que ahí hay dos temas, ¿no? San Francisco está jugando muy bien, para mí es uno de los mejores equipos que está jugando esta temporada, está jugando muy bien, jugó contra Tauro, por ejemplo, y ganó su partido, ganó bien, le ganó a Plaza con goles, le metió una buena cantidad de goles a Plaza, entonces está jugando bien. Y Veraguas, dos partidos que han tenido en casa no pudieron ganar, y ahí está la diferencia de puntos, porque empataron los dos partidos en casa con los dos partidos de Veraguas, el que pasó con Sporting y la Alianza, los dos empataron y no pudieron ganar. Entonces, por eso es que San Francisco está arriba. Y nosotros vamos a tener este viernes, casualmente, a San Francisco contra Humesid, que había cambiado de técnico, encontraron la senda del triunfo, pero no pudieron este fin de semana ante Universitario. Así que más o menos es el panorama, hermano, siempre ahí haciendo la colaboración con los amigos Marbella Stereo. te lo dije la otra vez, los número uno tienen que estar con los número uno. Y mandarle un saludo siempre a la afición de Colón, que a las 12 todos los días tenemos a la Candela, y los lunes a las 10 ahí tenemos la hora del tiembla tiembla,
3: tiembla.
4: Sí, con un polémico de Colón como es el ruso Barahona,
3: el chacal,
4: que ahorita en las redes con comentarios allá con Nico Moño de ayer del programa, y la gente ahí en las redes del Tiembla Tiembla y RPC puede ver y dar su opinión, porque te recuerdo también, aunque no es el EPF, pero Panamá juega el jueves a las 12:30 de la madrugada, o sea, el miércoles para jueves, o sea que la gente ahí en Colón se tiene que trasnochar, el pitazo 1:10, a menos que se paren como a las 12 y vean la previa y todo eso. Pues yo les recomiendo mejor que se trasnochen, porque vamos a tener béisbol de Yankee Boston mañana, y por ahí mismo entonces venimos con la transmisión del partido de Panamá. Ese es el interín que tenemos para mañana, o sea, entre miércoles y jueves de mañana. Bueno. Y un abrazo, hermano, ahí siempre en la conexión hasta la costa atlántica de Colón, allá que pude ir a comer el viernes pasado, ahí unas delicias y demás, ya tú sabes.
3: Eso no podía faltar, claro que sí. Gracias, profe. Y bueno, por ahí vamos a estar por acá pendiente a la Candela en breve ahí a través de RPC.
4: Dale, un abrazo, muchachos. Cuídense.
3: Bueno, fue el profesor Miguel Ángel Remón en lo que es el resumen de esta semana de la LPF a través de los 104.3 de Marbella FM. Y usted ya lo sabe, todos los martes vamos a tener resumen. Este fin de semana creo que no hay LPF. Bueno, aparte del partido que se mencionó por ahí. Entonces, usted que esté en sintonía, lo invitamos a que se mantenga. Siempre los martes a eso de las 11:30, hoy un poquito más tarde. Imagino que estaba algo complicado. Así que seguimos a través de Marbella Estéreo.

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9: En su marca, Galito, fuera.
10: Estrellas.
9: ¡Iniciamos! ¿Cómo está? Ya estamos a martes, ni te cases, ni te embarques, ni en Marbella Stereo de aparte. El día es 29 de septiembre, papá. Viene diciendo hasta la vista, baby. Daniel Halen Gavin aquí en Marbella Stereo, cuestión de estilo. Como siempre, para acompañarte con la mejor melodía, rumbo a las 5, a esa hora. Ya va. Se llama con Morat. Se llama

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0: estuve en cabina agradecido con el Todopoderoso, Creador del cielo, la tierra y todo lo que hay en ella, por este hermoso y bendecido día que nos ha obsequiado. Gracias, mi Señor, por un día más. Y que el Todopoderoso me los bendiga rica y abundantemente a todos, en el nombre de nuestro Salvador, nuestro Señor Jesucristo. Bendiciones, porque recuerden que el que bendice también se bendice. Chuleta, ahora sí, esto. A buena hora viene a molestar. El programa está tapando completamente la pantalla y no podemos hacer absolutamente nada. ¡Qué barbaridad!
1: Okay. So listen. So then he goes, no matter what I do for you, it never.
0: Ahora sí, vamos a ver si arranca esto. Me tapó completamente la pantalla. Vamos a ver si arrancamos el programa.
1: Tell me, you agree with him? Oh my God.
2: Well, I mean,
1: oh my God.
2: Everything's fine, and the next minute you're freaking out. It's like you're never satisfied.
1: Well, I know I'm a little picky, but hey, I just know what I want.

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0: cama. ¿Qué pasó, mi amor? ¿Cómo está la cosa?
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1: DJ Mega Bye. Chaque passé, tout le monde, bienvenue al programa de Jean-Pierre Aristide. La tarde de hoy, martes, penúltimo día de septiembre, día del número 29. 2026.

iniciamos saludando a todo el personal del Instituto Bilingüe Jean Piatti, sí. Saludando, por supuesto, a todo el personal docente y administrativo. De parte de la señora Nora, Miss Gloria. Saludos, por supuesto, al subdirector hasta Alto de Pleito, a Big Power C. A ver, saludos para Marlene, Thalía, Oliver, Calule, Tizón, Gustavo Kiosco, señor Enrique, Yacuyo, Asparo y al panadero. Dice que al tipiquero

hago una mentira ahora. ¡Y contese! 104.3, tu día en cuestión de estilo. ¡Estoy más bella!

0: 33 años que llevo
1: la última de verdad
0: pasando por ahí, por ese lugar. La primera vez que me preguntan eso. Y yo tengo que saber mi número de expediente. Tú has visto.
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2: Nadie se va.
1: Mentira.
0: Quieren que yo le ahorre el trabajo.
1: Nadie se va.

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Ando sintonía el portero del colegio. No me dejen entrar mucha gente al colegio. Saludos a mi compa Killer Rad, aquí a Ricardo, a Juancho, a Griffin alias Simón, parte de Ranaldo M. Y nadie nunca me dijo, ¿cómo que se llamaba el man que cuidaba Rufo Agaray? Siempre andaba con un manduquito.

0: Lo que estudiaron ahí, Mérida.
1: Qué buenas tardes, saludos y bendiciones a todos desde Georgia, USA. A la señora Tilsa Gaslin Taylor.
0: Hello.

6, rumbo a las 6 y un poquito más. Bien, Marte, y el cuerpo ya lo sabe. El último día de septiembre. Nueve meses, pa.

Le quiero un café. Dice present teacher. Bebita consentida. Algo del edificio de Pentionville. Esto se llama Bel Ballet. ¿Tú Bel Ballet o no Bel Ballet?

¿Ya vieron, vale? Dice, buenas tardes, President Teacher Henry, reportando desde West Palm Beach, Florida. Manantiales, bendiciones, saludos para su esposa Lupe y la familia Medina en Colón y su alrededor. ¿Qué es lo que es, Henry? Después, ¿ve, vale? Vamos con el hermano de Jen. 1974, este tema se llama La Fua. ¿Qué significa La Fua?

0: Nadie me ha contestado. ¿Cómo se llama el que estudiaba?
1: Amén.
0: Rufo Galay. El de Manduquito. Yo le digo que esto se llama Le Frère de Jean. Canción Love.

Escuchen esta canción que voy a poner a continuación. Se trata de Cuero. Digo 40, escuchen. ¿A qué les recuerda esta canción?

en la banda de dianas de Chepo. Bueno, bien le da la vuelta a la esquina. Lolita. Lolita.

me ha dado una idea, no sé. Debía meterse en un estudio la gente.

puede escuchar. A través de uno puede. Banda de Liana de Yepo. Lolita. Bueno, hablando de desfile. También el Instituto Bilingüe de Jean-Pierre va a desfilar. Empezamos con la práctica.

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1: Vamos con comparsa. Comparsa salsa.

0: jugar con él.
1: Comer con él.
0: Comer con él.
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0: Hablar con él. Todo lo que termina en la letra L.

0: 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Un milagro de la distancia.
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0: teléfono.
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0: Ha cortado mucha distancia ahora los celulares.
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0: Pueden fastidiar también.
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0: Teléfono.
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0: Todo el mundo tiene teléfono hoy en día.
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0: Es como siempre he dicho, antes para localizarte tenía que esperar a que tú llegaras a tu casa.
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0: Ahora te localizan.
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0: En cualquier momento.
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0: Teléfono.
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0: La Gypsy, como dije, compa salsa se llama esta canción.
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0: O con otra. Teléfono. Milagro de la distancia. Este grupo se llama Apocalipsis. El tema se titula Música. Music. O Music. Es lo mismo. Música es una lengua. Una lengua.

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0: proximidad. Es como diría que él participó en varios grupos con su trompeta, haciendo la asistencia ahí. André de Jan, papá.
1: Dominicana, el merengue.
0: Sí, señor. Y Toto Dugama, saludos. ¿Qué es lo que es? Present.

0: digo que hoy en día no saben qué es la canción. Ponen lo mismo disco de siempre.
1: Pero que viva la música.
0: Tengo un amigo mío que es muy fanático de música zouk, también de música haitiana. Le gusta que le graben música normal, o sea, los culés. Le gusta la otra música que no suena mucho.

no soporta escuchar la misma música siempre. Me queda algo nuevo. El grupo se llama Apocalipsis, canción música, music.

con los grupos que nunca han visto Panamá o de repente no han pasado por Panamá y ellos les cantan a Panamá. Siempre nos mencionan. ¿Por qué será? ¿Qué más le dedican canción a Panamá?

que mucha gente nos escucha, nosotros ponemos bastante música diferente. A veces ponemos culé también. ¿Y cómo se llama el culé? Para que

0: poule.
1: ¿Cómo se llama la canción? María. ¿Por qué María? Yo no sé. Grupo Skasha. Number one. María, María. Vamos con este tema que tampoco la gente conoce. Los viejitos conocemos esta canción. Los Astros. Los Astros. Se llama Bingo. Bueno, no sé si es Bingo que la gente juega o el Bingo de antes que la gente lavaba ropa. Pero es Bingo. Es la canción que le gustaba mucho a nuestro maestro.

0: mamá.
1: ¡Ay, mamá!
0: 1978. Los Astros. ¡Bingo! Había un jabón que da para lavar ropa que decían... No sé, me acuerdo si era jabón. Decían que azul. Era un jabón, una cosa chiquita, azul. También lo vendía en la tienda. Dice que eso blanqueaba la ropa, pero era azul. Había otra cosa y que... Yo no sé si venden todavía. Vamos a la tienda y que... Dame un paquetito de...

Yo no sé, pero yo no usaba eso, pero yo escuchaba la gente que azul, azul, azul. ¿Eso pa' qué era? Para darle olor, color, no sé.

jabón en paquetito. Jabón en polvo en paquetito, ¿se acuerdan? A la gente usa acción, que no sé qué, que si esto. Antes había que lavar los platos con paquetito de jabón, papi. Con agua. Tantas cosas que venden ahora para lavar los platos. Antes no era así. Y entonces cuando tú eras buco hermanos, buco hermanos tenían que turnarse para poder lavar los platos. Un día te tocaba a ti, a mí,

cosa buena desaparece. A ver, Rocío, ok. Pero yo no veo que la gente usa eso mucho como antes. La gente compra ni que si suavizante, que si con

cambian los tiempos. Antes la people no usaba lavalola. La lavalola era a mano. Que lavar la ropa a mano. No había de otra. Dice que los que tenían lavadora eran millonarios. En el cubo ese big era de metal, washpan, con el rayo, hacer ejercicio.

¿Cuál jabón para toda la familia? No, no te entendí lo que me escribiste ahí. Sí que sí venden rocío. Pero ¿cuál era la función de rocío? ¿Blanquear la ropa o sacarle la mugre? Esa mugre tesa, difícil de sacar. ¿Cuál era la función de rocío?

One wash your socks. Tú lavabas la media y lo dejabas en el cubo, en el bucket. Pero se te olvidaba. Pasado como 2-3 días, compa, lava esa media de nuevo porque olía mal.

caso de la vida, hombre. Lavate los pies de nuevo. Se lavaba los pies y regresaba. Mamá. Ah, guacho.

news tomorrow again. Please. Yo no sé qué es lo que tenían los zapatos, ¿eh? Que te ponían los pies.

pasó? A mí me pasaba. Ya no, hace muchos años. Para que tú te bañas, tienes que secarte los piecitos. No ponerte los zapatos una vez. Ahí es donde viene el detalle. Yo sé que hay gente que se pone la misma zapatilla todos los días. Every day, boy. Hay algo también que he visto que no sé si es moda, pero eso está mal.

0: animales.
1: No, no, todo en chancleta. Chancleta para la casa. ¿Qué pasa? Si yo soy electricista, yo voy a trabajar en chancleta. Te puede pasar algo, te puedes caer, te puedes rebalar. Es más, te puede pasar la corriente, porque los electricistas usan botas especiales. ¿Cómo no va a trabajar con color?

rapidito. Vamos a cerrar con una canción para que vean que hasta Sammy y Sandra tocan haitiano. Don't turn that radio. Ya nos vamos. Una más. And we finish for today.

Yo necesito, usted se sabe otro ritmo, sí. Bueno, mire, Carlitos Heredia dice que nos va a deleitar con otro ritmo diferente. Que no sea típico, Carlitos, yo. Vamos a ver, ¿qué se le ocurre a usted tocar esta noche? A ver, preparado.

0: Y no es luchador.
1: Báilalo como usted quiera. Como quiera bailarlo.
0: Eso no es, tía abuela.
1: Le robé el camarón al DJ.
0: Ese es el grupo T-Vice. Pedales compás. Señores y señores, nos fuimos. Se da hasta tomorrow.
1: Y cuando yo
0: mañana se da la...
2: La tanda de los jubilados con DJ Jean-Pierre Aristide.
0: Así que sigan pasando una excelente noche. Bueno, ya cayó la noche aquí.
1: Con la mano.
0: No sé si va, yo veo que...
1: La mano.
0: Jean-Pierre Aristide dice... Cabo. Finish. Done.
1: Cuando yo les digo...
0: No more. Dándole gracias como siempre al Todopoderoso,
1: Carlito,
0: creador del cielo, la tierra y todo lo que hay en ella le pertenece a nuestro Dios. Gracias, mi Señor, por un día más. Y que el Señor los bendiga rica y abundantemente a todos en el nombre de nuestro Señor Jesucristo. Porque recuerden que el que bendice también se bendice. Y por un colón mejor, no ensuciar, también limpiar.
1: Va a deleitar con otro rico.
0: Y cortar hierba, por favor.
1: Típico, Carlito, yo. Vamos a ver.
0: Me acuerdo cuando la gente decía que I'm going to the bush.

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